¿Os acordáis de ese Somebody to Love? ¿Os acordáis del sonido Bafa? ¡Wow, qué bueno, eh! ¿Cuándo apareció en su día este

Lo tiene toda esta canción, una voz preciosa, una melodía importante, una presión sonora exclusiva. Se llama Don Misao, sonido Betty B, con esa canción que en nuestra vida tampoco pasó desapercibida, ¿eh? Te recomiendo que le des volumen a tu equipo de música porque está

Do You Know? ¿Te acuerdas, verdad? Sonido Black Eyed Wigger, perfecta para escuchar ahora, ¿eh?

Qué fuerza tiene esta canción, ¿eh? Me encanta compartirla con todos vosotros aquí en la radio. Saludamos a nuestros amigos de Remember Radio. A nuestros amigos también de Radio Juventud Terres d'Ebre. Y como no, también a los de Onda 40 Music Valencia.

Pues aquí estamos rebuscando en nuestras maletas esas canciones de tu vida. Las compartimos contigo aquí en la radio que mueve todos esos recuerdos. Rebuscando aquí en nuestras maletas, nos ha parecido una versión guapísima. Se llama Take Off Love. La conoceréis todos, es de Dan Harrell, pero está hecho por la factoría Tomin. Y está muy lograda esta versión, ¿eh? Cuando salió también era un pedazo de remezcla.

apretoncito a estos últimos minutos que nos queda para estar contigo. Dan O'Meyer.

Ha sido todo un placer estar con vosotros una hora ininterrumpida. Saludos de vuestro amigo Marcos Alonso. Sobre todo, ser felices, disfrutar de la música. Y eso sí, la semana que viene, misma hora, mismas frecuencias. Lo dicho, hasta aquí el Power FM Radio. Y disfrutar de esta versión, ¿eh? De verdad que es muy bonita. Y para mí...

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